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Un hermano le contaba a otro: fíjese usted, le dijo, cada vez que peleamos con mi pareja, ella se pone histórica. Y le dice, vos no se dice histórica, se dice histérica. No, le dice, no, fíjate vos, se pone histórica. ¿Y por qué vos? Ja, le dice, porque ella tiene una lista de todo lo que ha sido una historia de nuestra vida, y cada vez que peleamos, ella saca todo eso de su cajón de historia. Muy bien, este tema se llama Tu cajón de malos recuerdos. Y ojalá que usted no lo tenga. Y si lo tiene, pues hay que abrirlo para sacar todo lo que hay ahí. En el nombre del Padre, del Hijo y del Espíritu Santo. Amén. Padre, no solamente te necesitamos en nuestro corazón, también en nuestros recuerdos, Señor. Padre, tú tienes el poder, la potestad y la libertad, por favor, de entrar en esa parte de nuestra mente para poder curar. Te pido, Señor, que toques desde ahorita el corazón y la mente de muchos hermanos que están escuchando en este momento la radio, para que sanes esa parte que tal vez les hace mucho daño. Padre, gracias por los siglos de los siglos.

Lectura de la palabra de Dios en la primera carta a los Corintios. En el capítulo 13, versículo 5. No actúa con bajeza ni busca su propio interés. No se deja llevar por la ira y olvida todo lo malo.

0: Lo que hemos escuchado es la bendita palabra de Dios. Te alabamos, Señor. Y empezábamos diciendo que muchas parejas o muchas personas cuando se pelean, se ponen históricas. Y yo les decía que no se decía histórica, se dice histéricas. Fíjese que no, se ponen históricas. Porque mantienen una lista de ofensas que han recibido y de ahí las tienen bien guardaditas. ¿Usted tiene su cajoncito de malos recuerdos? ¿Donde tiene archivado, donde tiene guardado todas las ofensas que le ha hecho su pareja? Ese cajoncito de malos recuerdos muchas veces es un lugar en nuestra mente, es un lugar en nuestro corazón y en nuestro pensamiento también, donde están colocados todos aquellos malos recuerdos o todas aquellas cosas malas que nos han hecho. Y fíjese usted, nadie puede entrar a ese cajón, ¿verdad? Porque lo tenemos con doble llave. Ni siquiera el mismo Dios puede entrar a ese cajoncito en la mente, porque ahí guardamos todas las cosas negativas, todas las cosas feas, todas las cosas malas, todo lo que nos ha dolido, lo tenemos ahí guardadito bajo llave. ¿Cómo qué tengo guardado, hermano? Dirá usted. ¿Qué tengo yo, hermano, guardado? Todos los desengaños o engaños que le han hecho. Todos los momentos difíciles que ha pasado, todas las heridas que le han hecho a su corazón o a sus sentimientos, todos los momentos dolorosos que ha vivido, si le han traicionado, si le han pegado, si le han engañado, si le han engañado, si le han dicho cosas malas, ahí lo tiene en el famoso cajón de malos recuerdos. Pero como solo usted tiene la llave, ¿cuándo abre usted ese rinconcito de su mente o ese cajoncito de sus recuerdos? ¡Ja! Usted lo abre y deja salir a todas esas malas cosas de su cajoncito en el momento menos oportuno. Ah, sí. Usted lo saca en el momento cuando se ponen a pelear, ¿verdad? O cuando usted quiere lastimar a su pareja, o cuando quiere lastimar a la otra persona, ahí es donde le quita la doble llave y ¡zas! Saca una cosa, otra cosa, otra cosa, otra cosa, otra cosa, otra cosa. Todo para herir más. ¿A quién? ¡Ja! A la persona con quien está peleando. Y se pone usted bajo su condición de víctima, ¿verdad? ¿Te recordás que me hiciste esto? ¿Te recordás que fíjate que me lastimaste con esto? ¿Te recordás que me pegaste? ¿Te recordás? Y ahí abrió su cajita y saca uno por uno, por uno, por uno las cosas, ¿no? Ah. Y a veces en este rincón de los recuerdos usted guarda las cosas para chantajear a su pareja. Como no puede defenderse de otra forma, entonces saca estas cosas como para sacar ventaja, como quien dice, diga lo que diga él, yo tengo guardado qué cosas, con qué lo voy a vencer. Como quien dice, yo tengo mejores armas guardadas, todas esas cosas malas que tengo contra él se las voy a echar en cara. ¿Verdad que es cierto? Hermana que me está escuchando, ¿verdad que es cierto? Ah, no, usted, así lo hace mi esposo, yo no. Como que si no los conociera o no las conociera. Todas estas cosas que tenemos archivadas en nuestra mente son las malas experiencias, las cosas negativas, las cuentas pendientes con otra persona que no se las hemos cobrado. ¿Y sabe cómo se llama esta cajita de los recuerdos? Precisamente no es nuestra minita de oro o nuestra cajita de oro. ¿Sabe cómo se llama esta cajita? Se llama cajita de los resentimientos. Cajita de los rencores. Cajita de los sentimientos que envenenan.
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0: Hay algunos que no tienen cajita. Hay unos que tienen furgones llenos de cosas malas. ¿Verdad que sí?

Y es que ¿sabe qué pasa? ¿De dónde han salido o de dónde se hizo esta caja de los resentimientos, rencores o sentimientos malos? Cuando uno dice que perdona, pero no olvida. ¿Ya me entendió? Ah, te perdono, pues te perdono. Vaya, yo prometo que te perdono. Sí, pero no te olvidaste porque lo sacas en cada momento. ¿Y sabe qué pasa? La relación entre pareja se envenena con esta cajita. Y entonces las personas que tienen esta cajita de los malos recuerdos juegan, pero juegan interminablemente. Es una situación de cobrarse cuentas pendientes. O sea, ahí en su cajita de malos recuerdos hay facturas pasadas no cobradas. O sea, ya me las debes, pero algún día me las vas a pagar, ¿verdad? Cuando yo haga algo o cuando hagas algo, te voy a sacar lo que sé de ti. O sea, es una factura que no ha cobrado todavía. Que esta es una facturita que no ha cobrado todavía. Está ahí guardadita. ¿Pero qué se logra con eso que no ha olvidado? El simple hecho de estar recordando estas cosas negativas, esas cosas amargas, echa a perder la vida. Y la impide, hermana, hermano, a ser feliz.

Y si usted se siente infeliz teniendo esas cuentas guardadas, ¿cómo no se sentirá su pareja o la persona que a cada rato le echa en cara sus cuentas pendientes? Porque él se siente agredido, manipulado, se siente, como le dijera yo, como insultado, se siente aburrido hasta veces que le esté diciendo lo mismo y lo mismo y lo mismo, David, y cada vez le presenta esa factura más grande y más grande. ¿Y por qué no se las cobra de una vez, pues, sino que solo le muestra la factura y no le cobra? ¿Te recordaste la vez pasada? Yo no me olvido de eso. Primero me muero, aunque me vayan a enterar, pero yo me llevo ese daño, ¿oíste? Todo lo que me hiciste. Ya cobre la factura, pues, pero y rómpala. ¿Sabe una cosa? Toda aquella persona que dice, yo te perdono. Todas aquellas personas que decimos, Padre, perdona nuestras ofensas como nosotros perdonamos a los que nos ofenden, debe de aprender algo. Cuando usted dice, yo perdono, debe iniciar una guerra bastante fuerte, no contra la persona que le hizo daño, no contra la persona que le lastimó, sino que debe iniciar una guerra contra usted mismo para poder olvidar esos malos momentos.

y que ese dolor, y que ese ardor, y que esos llantos, o lágrimas, o cólera, ya no se vaya contra la otra persona, así violentamente hasta el punto de pegarle, ¿verdad? Sino que sea una guerra contra mí mismo para sacar de mi mente eso que tengo guardado ahí. Tengo que ser capaz de abrir ese cajón de malos recuerdos y sacar todas esas cosas y entregarle esa llave a Dios para que Él limpie, purifique, desinfecte esa parte de mi pensamiento para que no salga en el momento que yo no quisiera lastimar a la otra persona. Para que no se convierta en enojo o en ira. Que ese ardor, que esa molestia, que esa cólera sea contra nuestro propio pensamiento de decir, ya no debo recordarme de esto, ya no me debe lastimar esto. Y sacrificar nuestra vida por una justicia para dar un paso al verdadero perdón, que es lo que necesita la persona que nos dañó.

La palabra de Dios dice en Efesios 4:26: enójense, pero sin pecar. Que el enojo no les dure hasta la puesta del sol, pues de otra manera se daría lugar al demonio. Palabra de Dios, te alabamos, Señor. Enójense, pero sin pecar. Que el enoje no les dure hasta la puesta del sol. ¿Qué dice San Pablo? Que nuestro enojo no se quede en la cajita de nuestros malos recuerdos hasta mañana. No le den lugar al demonio. Enójense, pero que no tarde hasta mañana. O sea que si nuestro perdón ha sido de labios, pero también con ese perdón debe de abrir la puerta de sus malos recuerditos y que salga, ¿sí? Y que salga todo lo que nos lastima y que no salga cuando no debiera de salir, porque lastimosamente sale cuando estamos peleando.

0: Señor Jesús, aquí está nuestro corazón y pensamiento. Señor, tú sabes cuántas cosas malas, cuántas amarguras, cuántas decepciones, cuántos engaños llevamos guardados en el rincón de nuestros malos recuerdos. Señor, hoy queremos sacarlos. Hoy queremos, Señor, no solamente perdonar de labios, sino que queremos abrir este cajoncito para que salgan todos esos recuerdos.
1: Venga a nosotros tu reino. Hágase, Señor, tu voluntad, así en la tierra como en el cielo. Danos hoy nuestro pan de cada día. Perdona nuestras ofensas, como también nosotros perdonamos a quienes nos ofenden. No nos dejes caer en tentación y líbranos del mal.
0: Gracias, Señor, porque yo sé que de una u otra manera nos estaremos liberando de todo eso. Y que ya deje de sufrir la persona que está con nosotros. Y que nosotros ya dejemos de sufrir. Padre, gracias. Te alabo y te bendigo. En el nombre de Jesús. Por los siglos de los siglos.

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¿Cuánto tiempo ha pasado usted el día de hoy con Dios? ¿Cinco minutos? ¿Diez minutos? ¿20? ¿60 minutos? ¡Ah! 2 horas. ¿Cuánto tiempo ha pasado con Dios? ¡Ay, hermano! Fíjese que he tenido mucho que hacer desde que me levanté. Hice esto, me arreglé, hice esto y lo otro, y mire la hora que es. O sea que no hemos tenido tiempo para Dios. Hemos tenido mucho que hacer. Si usted es una de estas personas, como yo también, que tenemos mucho que hacer, este tema que vamos a escuchar en este momento nos ayudará a estar un poco más cerca.

En el nombre del Padre, del Hijo y del Espíritu Santo. Amén. Señor, tú, Señor, tienes todo el tiempo para nosotros. Y como que nosotros, Señor, en tantas cosas que hay que hacer, se nos olvida estar contigo, Señor. Padre, hoy nos vas a dar un secreto. Hoy nos vas a dar una luz para comprender y entender este momento. Vamos a escuchar tu palabra, Señor. Y vamos a comprender por qué estamos a veces hasta enfermos. Por esto que nos quiere decir y que nosotros no lo queremos tener. Bendito sea, Señor, por tu palabra.

Lectura de la Santa Palabra de Dios en Primera de Reyes, capítulo 19, versículos del 11 en adelante.

0: pero Yahvé no estaba en el rayo. Y después del rayo se sintió un murmullo de una suave brisa. Elías, al oírlo, se tapó la cara con su manto. Salió de la cueva y se paró a su entrada. Y nuevamente se le preguntó: ¿qué haces aquí, Elías? Él respondió: ardo de amor celoso por Yahvé, Dios de los ejércitos, porque los israelitas han abandonado, derribando sus altares y dando
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0: Y quieren matarme. Palabra de Dios, te alabamos, Señor.

El profeta Elías quería hablar con el Señor. Quería hablar con Dios. Y resulta que Dios no se asomaba. Jesús estaba en la puerta, dice la palabra del perdón. Elías estaba en la puerta de una cueva, pero no se asomaba el Señor. Y entonces dice la palabra de Dios que vino un huracán violento y no estaba Dios. De repente vino pues un terremoto y no estaba Dios. De repente vino un gran rayo y no estaba Dios. Pero después dice la palabra de Dios que se sintió un murmullo de una suave brisa. Y ahí

O sea que Dios no está en el terremoto, Dios no está en el huracán, Dios no está en aquel rayo, sino que Dios estaba en la suave brisa. En otras palabras, Dios estaba en la calma. Pues precisamente de esa palabra, calma, la calma, viene de calmados. Es precisamente lo que a nosotros nos hace falta, estar en calma. Ay, no, hermano Mincho, fíjese usted que yo me levanto temprano, tengo que hacer esto, tengo que hacer lo otro, tengo que lavar, tengo que bañarme, arreglar los niños, preparar el almuerzo, correr para allá, ir al mercado, hacer el almuerzo, ver la telenovela, hacer esto, coser y ir a la oficina y... Jesús, María y José, a este hombre, a esa mujer que se porta así, no hay que hablarles. Porque si uno les habla, es capaz que le digan a uno, ¿qué crees? ¿Qué? Apúrate pues, tengo mucho que hacer. Como tratan algunos hermanos o algunas hermanas a sus hijos, papá, fíjate que... ¿Qué crees? Pero rápido pues, yo tengo que hacer. El problema es que a veces no son los hijos, el problema no es el esposo, el problema...

El problema no es la esposa, a veces es Dios quien no nos quiere hablar en un momento de calma. En un momento de calma. En un momento de tranquilidad. En un momento de paz. En un momento de sosiego. En un momento donde exista la paciencia, por favor, la bendita paciencia, que es la gran ausente muchas veces en nuestra vida. Al profeta Elías el Señor se le manifestó en la calma. Miren qué hermosos es esta cita bíblica. Después del rayo se sintió el murmullo de una nueva brisa. Elías ahí escuchó la voz de Dios. Por eso yo le preguntaba al inicio, ¿cuánto tiempo le ha dado usted hoy a Dios? ¿Cuánto tiempo?

Ay, hermano, fíjese que no hay tiempo. ¿Cuántos hermanos no pudieron dormir pensando en sus preocupaciones? El Señor nos habla de la calma. Tranquilos. ¿Ha visto usted cómo duerme un bebé cuando su madre está cerca? Ay, los bebés tan lindos, ¿verdad? Cruzan su manita o se chupan su dedito y ahí descansan tranquilos. Saben que mamá está con ellos. Y a veces medio abren los ojos y miran que mamá está cerca y se vuelven a dormir. ¿Cuándo nosotros podemos tener o deberíamos de tener esa paz? Porque papá Dios está con nosotros siempre. Hay que preocuparse cuando haya que preocuparse. De lo contrario, mantengamos la calma. Antes de hablar, mantengamos la calma. Antes de actuar, mantengamos la calma. Antes de molestarnos, mantengamos la calma. Antes de ir a hablar al Señor, peor si es antes de ir a hablar al Señor o antes de entrar en nuestra oración, mantengamos la calma, porque a veces entramos o ahí está donde está nuestro altar, entramos rápido y casi que no nos hemos hincado, ya nos persignamos en nombre del Padre y del Espíritu Santo. Ay, hermano, Padre Santo, en este momento te pido, Padre Santo, Señor, ya mira uno reloj, ay, ya está, de Dios, Señor, muchas gracias. ¿Qué dijiste? ¿Qué dijimos? ¿Qué oyó el Señor? ¿Qué dijo el Señor? A saber. Pasa con aquellos hermanos que tienen un rezo aquí, dentro de 10 minutos tienen otro rezo en otro lado, y dentro de 10 minutos tienen rezo en otro lado, y entonces empiezan, Santa María, Madre de Dios, amén, Santa María, perdón. ¿Y dónde está la calma? El Señor se manifiesta en la calma. Miren qué calma más hermosa es la que tienen los novios. Usted se ha dado cuenta de los novios, ¿verdad? Tal vez no están en un jardín o no están en las playas de Miami. A veces debajo de un cerco por ahí, detrás de un alambrado de púas, ahí están. Pero ¿cómo es que el novio le habla al oído de su novia y le dice cosas bonitas? Estoy enamorado de ti. Te amo siempre. ¿Pueden haber mujeres más bonitas en este mundo? Pero tú eres la única a quien yo quiero. Y la novia escucha. ¿Y por qué no tenemos un momento así con Dios? Señor, tú eres mi Padre. Tú eres mi Dios. El que me ha salvado. El que me ama de todo corazón. Habla, Señor, que yo te escucho. Y estar un rato escuchando la voz de Dios y hablándole. Hay un dicho que dice por ahí, rápido porque tengo paciencia que tengo prisa. Paciencia que tengo prisa. ¿Sabe qué dice la palabra de Dios en Isaías capítulo 30, versículo 15? En la conversión y en la calma
estaba tu salvación y seguridad en una perfecta confianza. Palabra de Dios, te alabamos, Señor. En la conversión y en la calma estaba su salvación, y en la calma estaba su salvación. Las prisas nos llevan muchas veces a momentos difíciles. La persona que habla muy rápido, por ahí hay bromas, dicen los muchachos, vos pareces calcetín. ¿Y por qué usted cada vez que abrís la boca metes la pata? ¿Y por qué nos pasa esto? Porque no tenemos calma para hablar. Decimos algo, pero solo por decirlo. Decimos algo solo porque se nos ocurrió. No lo pensamos, no nos mantenemos en calma. Y Dios quiere que nuestra conversión y nuestra salvación con Él sea en una completa calma. Sea en una completa calma para sentir la presencia del Espíritu de Dios. Como lo sintió Elías en la brisa del suave murmullo. Isaías 32:17 dice: la obra de la justicia será paz, y los frutos de la justicia serán tranquilidad y seguridad para siempre. Ay, hermanos, si en medio de las carreras de la mañana, de la tarde, de la noche, del día de la quincena, del fin de mes, de la hora, tuviéramos un momento de paz. Dice la palabra de Dios: la obra de la justicia será la paz, la paz. Y los frutos de la justicia serán tranquilidad. Por favor, hoy, tenga por favor una gran

0: Señor Jesús, en este momento te damos gracias, Señor, por este secreto. Cosa tan sencilla, Señor, bueno, para nosotros. Nos olvidamos de estar en calma. Señor, gracias por darnos un momento de calma.
1: Ten calma, que es tu vida la que en juego está.
0: Gracias, Señor, por todo.
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0: Gracias, Señor, porque necesitas que estemos contigo unos momentos en calma. Dale calma a la mujer o al hombre, la hermana que están escuchando. Bendito seas, Padre Celestial, por tu palabra. Te alabamos y te bendecimos en el nombre de Jesús por los siglos de los siglos. Amén.
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Muy buenas noches, queridos hermanos y hermanas, ¿qué tal? ¿Cómo están? Esperando que usted esté pasando este momento de lo mejor. Es para mí un gusto poder saludarlos en esta hora de la tarde, una pues ya noche muy especial de este día sábado, sábado 29 de agosto del año 2026. Qué alegría, queridos hermanos y hermanas, el poder saludarlos y compartir con cada uno de ustedes en este espacio acá en el 92.3 Estéreo Arcángel. Vamos a escuchar unos cantos en esta hora de la noche. Vamos a escuchar este canto, Me has tocado el corazón con luz y vida.

Hemos escuchado este canto, me has tocado el corazón con luz y vida. Queremos enviar nuestro saludo y nuestra felicitación a todos nuestros hermanos y hermanas, jóvenes y señoritas, quienes el día de hoy acá en nuestra parroquia San Miguel Arcángel, pues han recibido el sacramento de confirmación, ya que pues es un sacramento que viene a fortalecer la gracia del bautismo, como también que nos da la fuerza, que nos da el valor a través del Espíritu Santo. Así es, también queremos felicitar a cada uno de los padres y madres de familia quienes hoy pues han apoyado a sus hijos para poder recibir este sagrado sacramento de confirmación. Así es, queridos hermanos y hermanas, agradecemos a todos nuestros hermanos de las diferentes comunidades quienes en esta mañana pues han estado participando en la Santa Eucaristía por el sacramento del pues confirmación de nuestros hermanos. Qué bendición, queridos hermanos y hermanas, ya que este sacramento pues nos ayuda para pasar una vida de fe más madura y más consciente. También nos da el valor para poder defender y difundir la fe católica mediante la palabra y las obras que pues nosotros hacemos, queridos hermanos. Qué bendición, queridos hermanos, el pues poder también estar participando con cada uno de ustedes hoy en esta mañana, ya que en la mañana del día de hoy, sábado, pues se llevó a cabo la Santa Eucaristía por nuestros hermanos quienes recibieron el sacramento de confirmación. Así es, saludamos a todos en esta hora de la noche. Vamos a seguir escuchando los cantos en esta oportunidad. Vamos a escuchar este canto, Eres amor con luz y vida.

Continuamos con cada uno de ustedes, apreciables hermanos y hermanas, en esta hora de la noche. Queremos agradecer la comunicación de nuestra hermana Marlene Fabián, que nos solicita este canto, Señor, no soy digno, con voz de la Virgen María, para saludar y complacer a nuestra hermana Marlene Fabián, que nos ha solicitado este canto desde San Sebastián Huehuetenango. Saludos a todos nuestros hermanos de San Sebastián Huehuetenango, a todos nuestros hermanos quienes están en sintonía de la radio en esta oportunidad allá en Huehuetenango. Vamos a complacer a nuestra hermana Marlene Fabián con este canto, y Señor, no soy digno. Saludos en esta hora de la noche.

Continuamos con nuestra programación en esta hora de la noche. Son a las 7:07 de la noche con 26 minutos. En esta oportunidad, nuestra línea telefónica disponible 45 45 66 31, para que usted pueda enviar algún saludo o algún mensaje en esta hora de la noche, para saludar a la familia. Pues en esta oportunidad, nuestra línea telefónica disponible. Saludos para todos en esta hora de la noche. Saludos a nuestros hermanos de las diferentes comunidades de acá de San Miguel Ixtahuacán, como también a nuestros hermanos de Huehuetenango, de Concepción Tutuapa, de Tejutla, y donde llega la señal del 92.3 Estéreo Arcángel. Son a las 7:07 de la noche con 27 minutos. Vamos a escuchar este canto, Entre tus manos, Señor, entre tus manos.

continuamos con cada uno de ustedes, apreciables hermanos y hermanas, en esta hora de la noche. Son a las 7:07 de la noche con 35 minutos. En esta oportunidad vamos a compartir el evangelio del día de hoy. Lo encontramos en el evangelio de Marcos, capítulo 16, capítulo 6, verso 17 al 21. Los que quieran acompañarnos con la lectura del evangelio lo pueden encontrar en San Marcos, capítulo 6, verso 17 al 21. Después de este canto vamos a escuchar el evangelio del día de hoy. Mientras usted lo busca en su Biblia, en su teléfono, si usted nos quiere acompañar para poder leer el evangelio del día de hoy, después de este canto.

al rey y le pidió: quiero que ahora mismo me des en una bandeja la cabeza de Juan el Bautista. El rey se puso muy triste, pero por el juramento y los convidados no quiso desairarla. Enseguida le mandó a uno de su guardia que trajese la cabeza de Juan. Lo decapitó en la cárcel, trajo la cabeza de la cabeza en una bandeja y se la entregó a la joven. La joven se la entregó a su madre. Al enterarse, sus discípulos fueron a recoger el cadáver y le pusieron en un sepulcro. Palabra del Señor, gloria a ti, Señor Jesús.

Hemos escuchado el Evangelio del día de hoy, queridos hermanos y hermanas. En esta oportunidad vamos a compartir alguna palabra acerca del Evangelio de este día.

Corintios nos muestra la raíz del seguimiento desde el planteamiento de dos escenarios. El plano de la realidad que nos presenta la sociedad, con el éxito de poder del reconocimiento personal, el individualismo que busca un éxito en la persona humana basada en el dominio, en la autoridad que ésta puede llegar a ejercer. La otra escena, queridos hermanos y hermanas, es la realidad divina, la que pone la mirada en Dios y que experimenta la acción fecunda del Espíritu Santo sobre la pobreza de su realidad personal. El primer planteamiento va a dar lugar a un seguimiento de Cristo basado en el cumplimiento de preceptos, normas, leyes que nos llevan a la imagen de un Dios nosotros en el escrúpulo por el cumplimiento de la palabra. La otra dimensión, queridos hermanos, nos abre a vivir el seguimiento de Cristo desde la acción de gracias, cayendo en la cuenta de que todo es puro don de Dios. De este modo, no buscas el aplauso fácil, que te echen incienso o ser la última Coca-Cola del desierto, sino que la sabiduría, justicia, santificación, redención es el mismo Cristo y buscas que otros descubran ese tesoro para dar gloria a Dios por ello. Queridos hermanos y hermanas, Herodes respaldaba a Juan sabiendo que era un hombre justo y santo. La figura de San Juan Bautista está íntimamente unida a la de Jesús. Podríamos decir que es el vocero de Dios con nosotros. Yo soy la voz que grita en el desierto, allanad el camino del Señor. Esto nos dice Juan el Bautista. Y esencialmente la predicación coherencia de vida, fidelidad a Cristo y una misión centrada en el bautismo, que nos lleva precisamente a que esto tome cuerpo y haga el efecto necesario en la conciencia del mismo Herodes. Queridos hermanos y hermanas, Juan el Bautista, él denunciaba las injusticias, las cosas que no estaban correctas. Por lo mismo, Herodías guardó rencor, guardó odio contra Juan el Bautista. En nuestros tiempos, queridos hermanos y hermanas, cuando
Nosotros a veces denunciamos la injusticia, denunciamos las cosas incorrectas, a veces las personas pues nos guardan algún rencor, nos guardan odio, pero el trabajo que Dios nos ha encomendado es denunciar las injusticias. Cuando nosotros le hablamos a alguien diciendo que lo que está pasando, lo que está haciendo, no está correcto. Pero hay algunos que pues aceptan que alguien le diga que lo que está haciendo no está correcto, pero hay otros que dicen que ellos quieren hacer con su vida, quieren hacer lo que quieran. Pero lo importante es que nosotros le digamos a la sociedad que lo que está pasando, pues hay cosas incorrectas. Aunque la gente nos odie, nos critiquen, que es lo que hizo Juan el Bautista, que él trataba de corregir las cosas incorrectas que estaba sucediendo, pero por eso Herodías le guardó rencor, odio, y pues hasta que Juan el Bautista pues fue decapitado en ese tiempo, pues él seguía las huellas de Jesús. Así es, queridos hermanos y hermanas, como cristianos, pues debemos denunciar las injusticias que están pasando, especialmente con las autoridades, con nuestras autoridades, pues a veces la culpa es de nosotros mismos, porque a veces nosotros le seguimos a personas malas, podríamos decir, personas que andan haciendo cosas incorrectas, mas sin embargo nosotros le seguimos, los apoyamos. Pero es una lástima que nosotros también actuemos de esa manera. Así es que estamos todos invitados a denunciar las injusticias que pasan en nuestra sociedad. A eso nos invita la lectura del día de hoy. Con esto finalizamos la reflexión de la lectura de este día. El evangelio de este día, queridos hermanos. Como también en esta oportunidad, pues también hemos llegado a finalizar nuestro tiempo, ya que ya son a las 7 de la noche con 58 minutos. Pues en este día cerramos nuestra programación a las 8 de la noche. Vamos a escuchar nuestro último canto y enseguida pues viene el cierre de nuestro programa. Vamos a escuchar este canto con Anunciación del Ángel a María, este canto El Hilo.

De esta manera, queridos hermanos y hermanas, hemos llegado a finalizar nuestra programación en esta hora de la noche. Queremos agradecer a cada uno de ustedes por su sintonía. Saludos para todos en esta oportunidad. También queremos enviar nuestro saludo a nuestros hermanos de Macuil, San Antonio Abad, donde se encuentra nuestro patrono San Miguel Arcángel en su peregrinación en esta noche. ¡Qué bendición, queridos hermanos y hermanas! Así, de esta manera, entonces, hemos llegado a finalizar nuestra programación en esta oportunidad. Que Dios los bendiga a nuestros hermanos quienes están en horas de la cena. Buen provecho para cada uno de ustedes y a nuestros hermanos que ya están, pues, descansando en esta... los que ya están ya descansando en esta hora de la noche, pues que tengan una feliz noche. Saludos también a nuestro hermano Ricardo Domingo, que él día a día, pues él está con nosotros acá colaborando con la radio. Saludos a usted, hermano Ricardo, y a toda su familia en esta hora de la noche. Saludos también a todos nuestros hermanos del equipo de parroquial, a nuestros hermanos de la Junta Directiva de la Radio y a todos nuestros hermanos quienes, pues, de una y otra manera colaboran con nuestra parroquia, también a los coordinadores de diferentes comunidades. Bendiciones para todos en esta hora de la noche. Que Dios los bendiga. Hasta la próxima oportunidad, queridos hermanos.

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Bueno, hermanos y hermanas, bueno, aquí en la cabina hay problemitas, siempre la luz se corta, pero hermanos, otra vez de nuevo estamos. También estábamos hablando de Jesús, estábamos hablando del pensamiento de Pedro. Pedro pensaba todavía como la gente. Él tiene que aprender como Dios. O sea, Pedro pensó que pensó como piensa uno, alguna persona, algún hermano piensa, váyese ahora. Ojalá

que no te pase nada, dijimos. A veces pensamos de varias formas, hermanos. Pero así pensó Pedro, y lo que él pensó no estaba bien junto con el pensamiento de Dios. El pensamiento de Dios dio su Hijo para perdonar nuestros pecados, pero después para que Él muera y resucite al tercer día. Entonces, lo que pasó con Pedro le pasa a los discípulos de antes y los discípulos de hoy. No podemos seguir a Jesús, no podemos ser su discípulo si no tomamos la cruz. Es perder la vida para encontrar vida. Entonces, hermanos y hermanas, si nosotros, en nuestras manos está la vida, en nuestras manos está todo, hermanos y hermanas. Si queremos nosotros salvar nuestra vida, si queremos nosotros, si estamos en un mal camino, hermanos, podemos cambiar nuestra vida. A veces nosotros hoy pensamos, como pensó Pedro. Ojalá que no te pase nada. Ojalá que no te suceda nada. A veces eso pensamos, hermanos. Pero Dios nos invita. El que quiere, dice, cargar con esa cruz. El que quiere salvar su vida, la perderá. Pero después le encontrará la vida eterna. Entonces, hermanos y hermanas, ¿qué nos queda? Es seguir a Jesús, pero cambiarnos de actitud. Si cambiamos de actitud, de pensamiento, también nosotros tenemos que pensar lo que Dios piensa. Podemos preguntarnos, ¿cuál es la idea que tengo de Jesús, del Mesías? Un Jesús para que no me pase nada mal. Podemos preguntarnos, hermanos y hermanas, en nosotros mismos, ¿cuál es la idea que tengo yo, que tengas tú? ¿Cuál es la idea para encontrarnos a Jesús, a ese Mesías que sufrió, que murió por nosotros, hermanos? Entonces, es vernos y meditarnos en qué estamos, hermanos. Podemos aprender a estar en comunión en los sufrimientos y en la esperanza. Hermanos, tenemos que pensar, podemos pensar, hermanos, cómo voy a soportar mi sufrimiento. Pero después de mi sufrimiento, tengo esa esperanza. Entonces, podemos pensar, hermanos, a veces cuando nos enfermamos, a veces cuando alguna prueba, problemas, a veces decimos que no tenía que sufrir, pero hermanos, es parte de nuestra vida que tenemos que sufrir. Jesús sufrió
Jesús fue maltratado. Jesús fue muy, muy sufrido por nosotros. Entonces, y nosotros, hermanos, y Él es el Hijo de Dios, y nosotros, hermanos, tenemos que sufrir. Somos pecador delante de Dios. Somos humanos. Somos hueso y carne. Siempre tenemos nuestras debilidades. Pero pensemos, y nosotros podemos, después de nuestro sufrimiento, después de todo, tenemos una esperanza. Como decía el canto, después de la tormenta viene la calma. Entonces, nosotros podemos pensar esto, hermanos y hermanas. Y después, en varias formas, que Dios nos invite, que Dios nos hace esta pregunta para cada uno de nosotros. Entonces, hermanos y hermanas, podemos pensar más en de dónde nos habla Dios con cada uno de nosotros. ¿Cómo pensamos de Jesús? ¿Dónde? ¿Cómo pensamos? A través de su palabra, a través el que se humilla, dice, y después será ensalzado. Entonces, hermanos y hermanas, canes con valor de Dios, y ojalá Dios que blanque, ojalá tenemos una esperanza que sí, nosotros vamos a estar con Jesús, pero tenemos que sufrir, tenemos que dar vida para servir a los demás, para ayudar a los demás, los que nosotros que aquí estamos con fuerza, podemos ayudar a los demás, podemos compartir ese dolor que el otro tiene, pero ¿cómo vamos a compartir? Es siempre ayudando a los que sufren, siempre ayudando a los que están llorando a través de un sufrimiento. Pero la esperanza es que tenemos que estar siempre con Jesús, pero tenemos que cargar con esa cruz, tenemos que cambiar nuestra vida para que seamos seguidores de Jesús. Entonces, hermanos, hermanas, ánimo, sigamos adelante. Un saludo para todos los hermanos. Hoy en este momento, los que se encuentran en la casa, los que están escuchando este programa, de repente mi familia está escuchando en casa, mi esposa, mis hijas, mi hijo, mis yernos y todos mis nietos. Y un saludo para todo y un saludo para la comunidad de Suchal. Sigamos adelante, siempre buscando a Dios. También un saludo con los hermanos que nuestro Imagen San Miguel se encuentra en visita en las comunidades, y bendiciones para cada uno de nosotros. Entonces, y a cada uno de ustedes, hermanos y hermanas, creo que aquí nos quedamos con este programa y vamos a agradecer a Dios hoy en este momento. Señor, gracias te damos por tu palabra, que tú nos llamas, que tú nos animas para que nosotros carguemos nuestra cruz, para que nosotros aguantamos nuestro sufrimiento, las pruebas, las luchas que vienen en nuestra vida. Pero Padre bueno, en tus manos los encomendamos. Ojalá que nosotros podamos ver, podamos escuchar dónde Dios nos habla, dónde Dios nos anima y cómo pensamos y dónde meditamos
sobre la vida de Jesús. Gracias Dios por la vida, gracias Dios por las bendiciones que tú nos das a diario. Tú ya sabes, tú conoces nuestras necesidades que nosotros tenemos, pero Padre, en tus benditas manos te dejamos todo. Tú que vives y reina, que eres Dios por los siglos de los siglos. Amén. Dios te salve María, llena eres de gracia, el Señor es contigo. Bendita tú eres entre todas las mujeres, bendito es el fruto de tu vientre, Jesús. Santa María, Madre de Dios, ruega por nosotros pecadores, ahora y en la hora de nuestra muerte. Amén. Gloria al Padre, y al Hijo, y al Espíritu Santo, como era al principio, ahora y siempre, por los siglos de los siglos. Amén. En el nombre del Padre, del Hijo, del Espíritu Santo. Amén. Entonces, hermanos y hermanas, un saludo para todos, un saludo para nuestro hermano Gustavo, nuestro hermano Ginaro, Ricardo, y otras directivas, y un saludo para también para los locutores que siempre a diario están aquí en la cabina, y que Dios les bendiga a cada uno de ellos. Entonces, hasta la próxima, hermanos, vamos a escuchar otro canto más, y aquí quedamos con nuestro programa.

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1: Cumpliendo lo que el Señor nos pidió.
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0: Cubitze el tocón.
1: Son las 9:13.
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3: Entonces, los que quieren escucharme, vamos a hablar con micrófono. Aquí hay unos tau. Tau es uno, bueno, solamente es unos pequeños. Los grandes se fueron con unos cuantos de la confirmación. Pero si algunos todavía quieren tener un recuerdo o quieren llevar en su pecho una tau junto con una cruz o como quieran para aprender de San Francisco, si no solamente no tómenlo como un adorno, pueden adornar su pecho también, pero como cantamos, en el pecho llevo una cruz y en mi corazón lo que dice Jesús. Entonces también se llevan una tau. Si quieren saber qué es la tau, entonces busquen las hojas, los folletos que dimos por la peregrinación. Allá también los confirmantes han recibido también la hoja en aquel tiempo. Entonces, bueno, de todas formas puede invitarnos para vivir un poco más la espiritualidad de San Francisco. Estos aquí cuestan 10 quetzales. Los demás que dimos a la confirmación eran 30 quetzales, pero no hubo más. Entonces, de todas formas, pueden comprar atrás.

Tocaba el toque número 5. Fui trovador, me llamaba Francisco.

Número 7. Santo es el Señor.

Bueno, vamos a ver el canto en el número 4. Y por nuestra hermana Agua, aleluya. Bueno, vamos a cantar que cante hoy los pueblos.

Número 10. Ven, oh Santo Espíritu.

0: Muy buenos días, hermanos y hermanas.
1: Buenos días,
0: niños. Padre. Buscamos nuestra hoja número uno.

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0: 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Bueno, Jesús solamente invita también a cargar su cruz. En la primera lectura, Jeremías, vamos a escuchar cómo qué duro es ser profeta. Ser profeta quiere ver también que lo rechazan por lo que dice. Ayer celebramos que cortaron la cabeza de Juan Bautista porque tal vez decía, criticaba entonces la suerte de los profetas. Bueno, vamos a invitar a los niños, niñas, para su danza. Miramos aquí por los que se encuentran en los Estados Unidos, Gabriel y Maura Vidal y Mariana Todos-Bámaca, Yuber y Iván y Floridalma Gómez, Daniela Bámaca y Antonio Bámaca. Dando gracias por los primeros elotes de Ángel Velázquez del Triunfo. Dando gracias por la vida de Aida Yesenia López, que el día de hoy, su cumpleaños, que Dios la cuida y bendiga, saber qué dice aquí, de parte de su mamá. Aquí está Aida Yesenia López. Por allá, vamos a dar un aplauso para señor. Bueno, recordamos también 5 años de fallecimiento de Rogelio Benjamín López Díaz de parte de su familia López Velázquez. Ustedes recuerden, por el COVID, él estaba también colaborando en la radio. También por Eliodoro Olimpia Petronila, Leticia, Miriam, Diana, todos días, por la salud y el trabajo en los Estados Unidos. También hay 2 lápidas aquí por Julio Vicente Hernández Cinto, que falleció el año pasado, la comunidad de Las Escobas, y por Felipe Mariano Díaz Castañón, que falleció casi hace 20 años. Vamos a dejarnos motivar por la danza de los niños.

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0: los profetas sentían tu llamada como un fuego que ardía, a que no podían resistir. A sus discípulos, Jesús les exige ir detrás de Él, cargar con su cruz igual como el Maestro, ser rechazados por vivir el Evangelio, perder su vida para ganar vida eterna. El que vive reina contigo en la unidad del Espíritu Santo, Dios, por los siglos de los siglos.
1: Amén.
0: Podemos sentarnos y escuchar una primera.

0: 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Me sedujiste, Señor, y me dejé seducir. Me forzaste y me venciste. Yo era motivo de risa todo el día. Todos se burlaban de mí. Si hablo es a gritos, clamando, violencia, destrucción. La palabra del Señor se me volvió insulto y burla constantes. Y me dije, no me acordaré de él, no hablaré más en su nombre. Pero la sentía dentro como fuego ardiente encerrado en los huesos. Hacía esfuerzos por contenerla y no podía. Atzutiol Dios.
1: Chonte Dios.
2: Buscamos el canto número 3. Tú, Señor, que enciendes las estrellas, tú que al sol le das su resplandor.

0: 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Ahora, hermanos, por la misericordia de Dios, les invito a ofrecerse como sacrificio vivo, santo, aceptable a Dios. Este es el verdadero culto. No se acomoden a este mundo. Por el contrario, transfórmense interiormente con una mentalidad nueva para discernir la voluntad de Dios, lo que es bueno y aceptable y perfecto. Atuntiol Dios.
1: Chon de Dios.
2: Buscamos número 4.

Bueno, hoy la iglesia es bastante grande por los que estamos aquí, ¿no? Ayer, los que estuvimos ayer, necesito una iglesia más tamaño, ¿no? Ayer hubo doble gente de aquí, de hoy, entonces, bueno, casi están colgados por allá y por allá, ¿no? Bueno, de todas formas, bienvenidos. Sería bueno que hiciéramos otro poco esfuerzo para venir un poco más a la iglesia, o si no, mirar por dónde en otros lugares podemos encontrarnos para celebrar la Santa Eucaristía. Mirad un poco las lecturas de hoy. Bueno, la primera lectura era unos tres palabras que llama la atención: Schmoschel, también la palabra Schmeil y otra la palabra Mpokzakak. Bueno, ¿qué son estas palabras, no? Pero resumen bien también el Evangelio y todo el mensaje que hoy tenemos que escuchar. El profeta es uno que se enamora de Dios. Ojalá también, y ojalá papá y mamá también, y ojalá los niños aprendan, y mamá, papá también, enamorarnos con Jesús y con su mensaje, con Dios. Bueno, a unos niños les gusta estar en la iglesia, a unos grandes también, a otros menos. Saber por qué es eso, ¿no? Nosotros no tenemos control sobre eso, lo que nos pega a Dios. Y de otro lado, hay muchos que se pegan a Dios y los demás se burlan. ¿Qué es eso, no? Y de todas formas, dice el profeta, y yo no puedo dejarlo, no puedo dejarlo porque es como un fuego que me arde hasta en los huesos, mi corazón, es algo que no puedo dejar. Bueno, los niños nos mostraron bonita también todo este evangelio. Bueno, por allá estaba Jesús, estaba también Pedro. Parece que Pedro no estaba de acuerdo con Jesús. ¿Y por qué no estaba de acuerdo con Jesús? Recordamos la palabra de la semana pasada, donde Pedro dijo: tú eres el Hijo de Dios. Pero Pedro todavía piensa un poco torcido, como todavía nosotros, ¿no? Pensamos todavía un poco torcido, pensamos Jesús es el Mesías. Él puede hacer milagros, Él puede hacer lloverlo como le da sus gustos, pero así no es, así, disculpe, así no es. Y por eso Pedro recibe un regaño, así hemos visto afuera: no quiero verte así, tu lugar es detrás de mí. Y nosotros no vamos a mandar a Dios. Ese es todavía el problema. Nosotros queremos decir a Dios lo que Él tiene que hacer por nosotros, pero no es así. Bueno, entonces miramos cómo Jesús carga con su cruz da también dos cruces a una señorita, a una niña, un niño, y dieron todo. Es como una vuelta grande toda nuestra vida. No vamos a pensar que un momento de la vida no hay todo tranquilo. Toda la vida llevamos una u otra cruz hasta cuando termine. Pero también, como nos dice el Evangelio, cargar esta cruz por pegarnos a Jesús,
va a darnos una gran felicidad a nosotros para tratar de descubrir eso. Y con lo que dijimos primero del schmoschel, de enamorarse y de la burla, bueno, un muchacho en uno de los viajes a los Estados Unidos, un muchacho me contó, mira cómo es, ¿no? El padre me invita muchas veces con mi guitarra para acompañar a él, para cantar en la misa o para que yo acompañe, que el padre canta mucho en la misa, entonces para acompañarle. Entonces mis compañeros me invitan para ir a jugar fútbol, para ir a una otra diversión, y yo tengo que decir, mira, estoy ocupado. Y una vez me dijeron, ¿cómo es que quieres tú también ser sacerdote? Así como un regaño, como una burla, que estar cerca del Padre o también querer ser sacerdote también es un delito, es un crimen, es algo malo. De todas formas, por allá va también las lecturas de hoy. Muchos profetas, como he dicho, ayer celebramos la fiesta de San Juan Bautista, cuando le cortaron la cabeza por los caprichos de la segunda mujer de Herodes. Entonces, es la suerte también por ser profetas también en el conflicto armado, varios también en San Miguel, por hablar del Evangelio, por hablar que atendieran un poco mejor a los campesinos o a los que iban a trabajar en la costa para atenderles un poco mejor, subir un poco su sueldo, lo han pagado también con su vida. Es parte de ser también amigo, discípulo de Jesús. Dejarnos bautizar, hermanos y hermanas, papás y mamás, padrinos, los que vinimos a bautizar, también bautizar es el entrar, aprender de Jesús. Jesús va a decirnos también a su niña, carga con tu cruz detrás de mí, a nosotros para acompañar. Vamos a guardar un momento de silencio.

Por los que tenemos nuestro librito, buscamos página 100. Vamos a ponernos de pie. Digamos juntos, creemos en un solo Dios, Padre Todopoderoso, Creador de cielo y tierra, de todo lo visible y lo invisible. Creemos en un solo Señor Jesucristo, Hijo único de Dios, nacido del Padre antes de todos los siglos. Dios de Dios, luz de luz, Dios verdadero de Dios verdadero, engendrado no creado, de la misma naturaleza que el Padre, porque en todo fue hecho, que por nosotros los hombres y por nuestra salvación bajó del cielo. Y por obra del Espíritu Santo, se encarnó de María la Virgen y se hizo hombre. Y por nuestra causa fue crucificado en tiempo de Poncio Pilato, padeció y fue sepultado. Resucitó al tercer día, según las Escrituras, y subió al cielo y está sentado a la derecha del Padre. De nuevo vendrá con gloria para juzgar a vivos y muertos, y su reino no tendrá fin. Creemos en el Espíritu Santo, Señor y Dador de vida, que procede del Padre y del Hijo, que con el Padre y el Hijo recibe una misma adoración y gloria, y el que habló por los profetas. Y en la Iglesia, que es una santa, católica y apostólica, reconocemos un solo bautismo para el perdón de los pecados. Esperamos la resurrección de los muertos y la vida del mundo futuro. Amén. Podemos sentarnos y vamos a seguir con el canto número 6. 7 alcanzaron peces y pan.

0: Señor Jesucristo, que dijiste a tus apóstoles, mi paz les dejo, mi paz les doy. No tomes en cuenta nuestros pecados, sino la fe de tu iglesia. Y conforme a tu palabra, concédele la paz y la unidad. Tú que vives y reinas por los siglos de los siglos.
1: Amén.
0: Y la paz del Señor sea siempre con ustedes.
1: Y con tu espíritu.
0: Compartamos un saludo de paz.

0: Es el Cordero de Dios el que quita el pecado del mundo. Dichosos los llamados a la cena del Señor.
1: Señor, no soy digno que entres en mi casa, pero una palabra tuya bastará para sanarme. En nuestros libritos verde, página 60, Testigos de lo Alto.

un momento para preguntarnos cómo estoy yo pegado a Dios, muy pegado, o me falta otro poco, o como dijo San Pablo, donde tengo que dejarme transformar. Si nos sentimos muy cercanos a Dios, podemos dar gracias a Dios. O no, tal vez no es obligación tampoco estar tan pegados a Dios, pero Jesús nos dice que este modo suyo, que el modo a que nos invita, también nos trae felicidad, o al menos los discípulos lo han experimentado, ha sido la vida de los discípulos, y por eso son ellos que nos escriben, que parece que era también la invitación de parte de Jesús, o al menos así lo han entendido. Pidamos también por los que sufren por ser más muy cerca de Dios, porque compañeros, otros jóvenes tal vez, otras por allá, unos se burlan porque somos catequistas, porque trabajamos en la iglesia, o porque nosotros cantamos en un grupo. Pidamos también esta motivación de parte de Dios. Vamos a rezar juntos. Dios, papá, mamá, bueno y compasivo, Cristo Jesús, tu Hijo, nos pidió orar para que tú envíes trabajadores a tu campo. Oye nuestras súplicas, danos sacerdotes santos comprometidos en la liberación de tu pueblo. Danos hermanos y hermanas que consagren su vida siguiendo a Jesús radicalmente. Danos laicas y laicos que con su trabajo en el mundo colaboren en la obra de salvación. Que formando familias buenas sean semillero de futuras vocaciones. Envíanos tu Espíritu Santo para que tu llamada sea escuchada. Te lo pedimos por Cristo tu Hijo, y por intercesión de su Madre, la Santísima Virgen María. Amén. Vamos a buscar el canto Soy trovador, o fui trovador. Me llamaban Francisco, número 5.

0: Te pedimos, Señor, bendice estos lápides por Felipe Mariano Díaz Castañón, que murió en 2007, y por Julio Vicente Hernández Cinto, que murió el 3 de septiembre del año pasado, para que sea para nosotros y por la familia vida nueva. En el nombre del Padre, y del Hijo, del Espíritu Santo.
1: Amén.
0: Por allá hay unos rosarios, pero saber dónde se escondieron. 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
1: or schon detektat.
0: Podemos sentarnos, darnos.
2: Buenos días, hermanos y hermanas. Queremos agradecer a todos los que estuvieron participando en esta Santa Eucaristía. Queremos agradecer a la comunidad de Legual. ¿Dónde están nuestros hermanos de la comunidad de Legual? Gracias, hermanos y hermanas. Los hermanos de la comunidad de Ixpuná. Aplausos a nuestros hermanos. Gracias, hermanos y hermanas. A la pastoral de niños. ¿Dónde está la pastoral de niños? Aplausos para los niños. Gracias, hermanos y hermanas. A los del coro, a todos, hermanos y hermanas, a los que nos estuvieron visualizando. Gracias, hermanos y hermanas. Dentro de 8 días le corresponde el turno a la comunidad de Santa María del Camino y la comunidad de El Zapote. Dentro de 15 días, hermanos y hermanas, le corresponde el turno a la comunidad de La Cumbre y la comunidad de El Matasano. Gracias, hermanos y hermanas.
0: Entonces, todavía hay unas hojas para los catequistas, los que quieran llevarlos, ¿sí? Para, y unas ayudas tal vez para el contenido de las lecturas. Bueno, entonces, próxima semana va a estar el Monseñor Rosolino, que quiere vernos como lo hacemos aquí en San Miguel, como él apoya también la pastoral indígena o el... Bueno, lo que es traducciones, cantos en MAM, Chembil, todo esto, nuestro hablar, nuestro retomar también las fuerzas que encontramos en nuestros pueblos. Entonces, próxima semana a las 9:30 estará con nosotros celebrando la Santa Eucaristía. Él quería conocer San Miguel, entonces, bueno, por eso le invitamos. Vamos a poner de pie. También el sábado hay formación de catequistas. Ese sábado hay formación de catequistas. Sí. Vamos a cantar en Chincolbén, Tea María.

la misa, el sacrificio y el banquete de la Eucaristía. Es el acto central de la Iglesia Católica y el acto supremo de culto a Dios. Hemos terminado la transmisión de la celebración de la Santa Eucaristía, alimentados con el pan de la palabra y la Eucaristía. Volvemos a nuestras actividades, a vivir lo que celebramos, llevando a Jesús en nuestros corazones.

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0: estamos de vuelta en compañía de cada uno de ustedes, amables audiencia. En esta mañana, en este día domingo, estamos en la fecha 30 de agosto, último domingo del mes de agosto. Y ya pasado mañana iniciamos el primer día de septiembre.
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0: 11 de la mañana con 10 minutos, aquí estamos. Aquí vamos a estar para acompañar a cada uno de ustedes a través de las alabanzas.
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0: Pueden solicitar sus alabanzas a través del número 45 45 66 31, para bendecir tu día, para que puedas cantar,
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0: para animar tu día.
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0: viviendo este día domingo bendecido de Dios, gracias a Él por una oportunidad que nos da a la vida
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0: Les voy a acompañar con dos alabanzas de la hermana Martina Aguilar, hoy en oración, canto bíblico del grupo Seguidores de Jesús.

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0: 12 del mediodía con 6 minutos. 12 del mediodía con 6 minutos.
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0: Saludando desde sus hogares en su comunidad. Buen provecho a los que ya están reunidos en este día domingo. Ya otro día de peregrinación de San Miguel Arcángel, caminando hacia la comunidad de Ixial Linda Vista. Muchas bendiciones, saludos también a los que se encuentran lejos. En esta oportunidad, en este día domingo, 30 de agosto, último de domingo de agosto 2026. Y el salmo del día. Mi alma está sediento de ti, Señor Dios mío. Oh Dios, tú eres mi Dios, por ti madrugo. Mi alma está sedienta de ti. Mi carne tiene ansia de ti, como tierra reseca, agotada, sin agua. Como te contemplaba en el santuario, viendo tu fuerza y tu gloria. Tu gracia vale más que la vida, te alabarán mis labios. Toda mi vida te bendeciré y alcancé las manos invocándote. Me saciaré como de enjundia y de manteca, y mis labios te alabarán jubilosos. Porque fuiste mi auxilio, y a la sombra de tus alas canto con júbilo. Mi alma está unida a ti, y tu diestra me sostiene. Mi alma está sedienta de ti, Señor, Dios mío. Con esta alabanza, si yo no tengo amor, del grupo Impacto Juvenil.

0: 12 del mediodía con 19 minutos. 12 del mediodía con 19 minutos. Caminando los minutos, las horas de la vida. En este día domingo 30 de agosto 2026. Donde quiera que se encuentran hoy, muy ocupados en los quehaceres, en las preocupaciones de la familia, de la comunidad. Muchas cosas para arreglar a la vida. A veces queremos que se quede bien arreglados cada día, cada semana. Pero a veces cada mes que pasa seguimos en lo mismo. Que cada día disfrutemos de los momentos de la vida, aunque con muchas dificultades, obstáculos de la vida.
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0: Que sigamos viéndolo, arreglándolo hacia adelante.

¿Cómo para aprender a vivir con tranquilidad, con emoción, con alegría? ¿Cómo para arreglar nuestros problemas sin problemas en la vida? Dejándonos nuestras oraciones, concentrándonos, entregándonos al servicio del Señor, aunque haya muchos obstáculos en la vida. Aunque hay muchos pensamientos negativos, a veces que cada día, cada noche que pasa, les voy a acompañar en este momento con unos cantos de San Miguel Arcángel, ya que está en caminata, peregrinando en diferentes comunidades.

0: Son las 12 con 40 minutos.
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2: Muy bien, 20 minutos para puntualizar. 20 minutos para puntualizar ya una de la tarde.
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2: Bueno, hay una invitación junta directiva de San Miguel Arcángel 2026, invita a toda la cofradía a una reunión de suma importancia para el día de mañana 31 de agosto, no falte, los esperamos, hora 3 de la tarde en Aldea de Subchal.

Estamos día 12 del mediodía con 47 minutos. Buen provecho para cada uno de ustedes, amables audiencia que nos escucha. Tenemos este mensaje. Buenas tardes, comadre, dice. Pasar unos cantos de San Miguelito y también unos cantos parroquiales recién salidos, los cantos de San Francisco. Muy bien, acompañamos con estas alabanzas mientras que estamos llenando memoria. Gracias a los hermanos también por sus visitas.

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0: Estamos ya 1:13. Vamos una hora en el descanso. Ya pasamos estas alabanzas que nos solicitan para aprender en su comunidad. En la visita de San Miguel Arcángel. Gracias a mi comadre por solicitar estas alabanzas.
1: ¡Aleluya!
0: Pues que lo aprenden bien, muy bien, con todo corazón.
1: ¡Ale!
0: Le deseamos una buena tarde. Muchas bendiciones en donde quiera que se encuentran. Bueno, escuchándonos creo que es en Chile, ¿verdad?

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Buenas tardes, hermanos y hermanas, niños y niñas, personas que comparten con sus familiares. Para todos un saludo de parte de Brandon Díaz. Hoy en esta hora de la tarde vamos a hablar sobre un tema que está muy relacionado a lo que es nuestro entorno en San Miguel Ixtahuacán. El tema es el cambio climático y nuestra responsabilidad con el planeta. Cuidar la naturaleza es cuidar nuestra salud. Una pregunta sería, ¿qué pasaría si un día abrimos el chorro y ya no sale agua? ¿Qué pasaría si nuestros ríos se secaran o si nuestras cosechas ya no produjeran lo mismo? El planeta donde vivimos es nuestro hogar. Aquí nacimos, aquí crecemos, aquí cultivamos nuestros alimentos y aquí respiramos el aire que necesitamos para vivir. Pero nuestro hogar está experimentando cambios. Los cambios serían, en los últimos años, muchas comunidades han experimentado periodos de calor más fuertes, un calor extremadamente fuerte, excepto de hace 10 años. Cambios en las temporadas de lluvia y periodos de sequía. Hay muchas más sequías este último año que en años pasados. Y esto no solamente es un problema de la naturaleza, también es el problema para nuestra alimentación, nuestra economía. Y algo muy importante es para nuestra salud, que al final el cambio climático es una responsabilidad que todos tenemos con el mundo. ¿Por qué? Porque cuando experimentamos o no somos conscientes de lo que hacemos con el mundo, no tenemos un orden, una clasificación, algo con lo que nosotros podemos poder ayudar a nuestro planeta que no tenga más daños, más sufrimiento de nuestra parte, que nosotros como ser humano hemos creado bastantes variedades de cosas, bolsas, galones y entre otras cosas. Hay mucho que nosotros en el planeta, en el mundo, hemos creado. Pero al final del día no somos conscientes de qué es lo que hacemos, con qué hacemos para no poder poder estar con una mejor, como en cada año mejorar. En generaciones anteriores había un poco más de vida, menos calor, más lluvias, mejores cultivos, entre muchas cosas que a lo que estamos ahora. La economía es más cara, el mercado es algo donde ya es difícil conseguir algo a personas que no tienen posibilidades de tener una mejor calidad de vida. Es complicado tener algo que comer con la economía, con los cambios climáticos y entre otras cosas. Es muy complicado conseguir algo para poder relacionarnos en el mundo. El tiempo y el clima no son exactamente lo mismo. El tiempo es lo que está pasando hoy. Si llueve, hace calor o está nublado. Esto es el tiempo. Es algo que cambia constantemente. No sabemos qué pasará mañana. Sabemos qué pasó ayer, qué está pasando hoy, pero no sabemos qué pasará mañana. Y así es con los tiempos para el futuro. En pasado, generaciones antiguas pueden contar historias como los abuelos, abuelas, bisabuelos, bisabuelas. Pueden contar cómo era la vida de antes con la vida de ahora. El clima son los patrones que observamos durante muchos años. Los patrones quiere decir que el clima es cuando
cada tiempo determinado del año existe un tiempo de calor, un tiempo de lluvia, un tiempo de cosecha, un tiempo de invierno y entre otros tiempos.

trabajar al sol es pesadísimo para las personas que trabajan 8 o 9 horas debajo del sol. Es demasiado fuerte, es algo que nuestro cuerpo no lo puede aguantar. Aquí sería otra gran pregunta. ¿Y por qué hay sequía y menos lluvia? Todos harán esta pregunta, ¿por qué hay sequía? ¿Por qué hay menos lluvia? ¿Por qué hay tantas cosas que están pasando ahora? Probablemente es que muchos se han preguntado eso. ¿Por qué este año está lloviendo menos? ¿Por qué antes llovía en determinada época y ahora parece que las cosas han cambiado? El cambio climático puede alterarse por los patrones de lluvia. Algunas regiones pueden experimentar periodos más secos. Y es en algunas regiones, en esas regiones es la que nos encontramos ahora. Porque ahí estamos en este periodo donde no hay lluvia y todo es seco. Mientras que otras personas pueden recibir lluvias muy intensas en poco tiempo. Además, existen fenómenos naturales que también influyen en las lluvias de un determinado año. Por ejemplo, sería el Niño y la Niña. Pueden modificar los patrones de lluvia y temperatura en diferentes regiones. Cuando tenemos menos lluvia, no solamente pensamos en si vamos a mojar la ropa tendida. Tenemos que pensar en nuestros cultivos, los animales, los nacimientos de agua, los ríos y el agua que utilizamos diariamente. Esto es lo que es el cambio climático en nuestro mundo, en nuestro hogar, por llamarlo así, porque al final... nosotros en el mundo somos como una persona, un miembro más en la casa. Al final vivimos en conjunto, vivimos en familia en el mundo. Si sufre uno, sufrimos todos. Si goza uno, gozamos todos. Y esto es no solo la lluvia cae aquí, en una casa solo cae lluvia y en otros no, no es así. Somos una familia y en esta familia podemos encontrar o podemos reflexionar qué estamos haciendo con nuestro planeta. Podemos tomar acciones para poder evitar llegar a que otras futuras generaciones sufran más peor de lo que estamos sufriendo hoy. Aquí hay algo más importante. Aparte de esto que estamos experimentando en el mundo, en el planeta, en nuestro entorno, es que ¿qué tiene que ver la medicina con el cambio climático? Esto es una gran pregunta, si a muchas personas se preguntarán ¿qué tiene que ver esto con esto? ¿O por qué nos afectaría esto si yo tengo esto? Quizá alguien se pregunte. ¿Y qué tiene que ver un médico con el calentamiento global? La respuesta es muchísimo. Es mucho la relación que existe entre la medicina y la naturaleza. El clima puede influir en nuestra salud de diferentes maneras. El calor extremo, que serían las temperaturas muy altas que pueden aumentar el riesgo de deshidratación. ¿Qué es la deshidratación? La deshidratación en nuestro cuerpo, en nuestro organismo, como seres humanos, es que la deshidratación es algo que nuestro cuerpo experimenta por un exceso de calor. Cuando nuestro cuerpo pide agua, tomar agua. Es muy importante, los doctores recomiendan tomar entre 2 litros de agua al día o 1 litro mínimo, pero no tomar nada al día. El agua es muy importante para sentirnos hidratados, sentirnos fuertes. Otro es el agotamiento por el calor. Es cuando hay un exceso de calor en trabajadores, el cuerpo se,

más rápido, es un exceso de energía que se utiliza muy rápido. Y esto pasa especial en niños, adultos mayores y personas que trabajan bajo el sol. Las enfermedades transmitidas por mosquitos sería otro. Otro factor con lo que influye el cambio climático es que los cambios de temperatura y lluvia pueden modificar las condiciones donde viven y se reproducen algunos mosquitos. Esto puede influir en enfermedades como dengue, Zika y chikungunya. ¿Por qué? Por el agua contaminada. Si contaminamos los ríos o las fuentes de agua que nos dan vida, podemos favorecer problemas gastrointestinales y otras enfermedades relacionadas con el agua contaminada. Por eso es muy importante cuidar el agua, lavarnos las manos, tener un higiene personal. Y viene desde varios factores, no es solo tan. Sí es personal, pero también influye en lo que es grupal o en una fuente de agua, cuidar el agua, esto es algo limpio porque nuestro organismo es muy delicado, nuestro cuerpo es muy delicado como para sufrir alguna enfermedad. Otro es el aire contaminado. La contaminación del aire puede empeorar problemas respiratorios, especialmente en personas vulnerables, la alimentación, que sería la sequía, que también puede afectar los cultivos. Es que a menos agua es menor producción y a menor producción es que alimentos más hay, los alimentos son más difíciles de conseguir y a los alimentos más difíciles de conseguir problemas para la alimentación de algunas familias. Por eso, como dije hace un rato, al final somos una familia en el mundo. Si uno goza, gozamos todos. Si uno sufre, sufrimos todos. Y existe en varios factores. Por eso, cuidar el ambiente no es solamente un acto de amor por los árboles, sino también es una forma de prevención en nuestra salud. Esto quiere decir que al final del día no solo es cuidar los árboles, que hay que sembrar 100 árboles, no, sino también es una forma de la prevención o de prevenir que nuestra salud o nosotros nos encontremos bien. Hay otro punto que sería el problema de la basura. Este es un problema que muchos hablan de esto y sí es muy importante en los tiempos que estamos. La basura ha sido algo que se ha descontrolado en el mundo. No muchos somos conscientes de clasificar. Las industrias, algunas industrias, entre otras cosas, toman la prevención de clasificar. Pero nosotros, al final sería una gran pregunta de conciencia hacia nosotros, ¿qué hacemos con nuestra basura? ¿Clasificamos esto con esto? Esto con esto, o tenemos todo junto, y al final, ¿qué hacemos con todo esto? ¿Dónde termina la basura que tiramos? Sería otra gran reflexión sobre nosotros. Una botella que tiramos en la calle puede terminar en la calle, drenajes, en ríos, lagos y ecosistema. Tirar la basura en ríos es contaminar el agua. Definitivamente, casi todos los ríos de ahora están contaminados. Dañar animales y plantas. Obstruir drenajes. Contribuir a inundaciones cuando llueve intensamente. Generar malos olores y condiciones insalubres. Las recomendaciones sobre la basura serían que no tirar basura en las calles ni ríos, separar cuando sea orgánico, plástico, vidrio, papel, metal y cartón,
Sería algunas recomendaciones que nosotros mismos, no es necesario ser alguien poderoso, ser alguien grande, no. Esto lo podemos hacer desde nuestra propia casa, desde nuestro propio entorno, desde nosotros mismos. ¿Qué hacemos con nuestra basura? Para esto sería no tirar más basura en calles ni ríos, en ninguna parte, llevar una clasificación exacta. Separar cuando sea posible. Lo orgánico sería como hojas de tamalitos, bananos, todo lo que se puede podrir, todo lo que puede generar una energía para otras plantas, algo que puede dar abono, como muy cierto se conoce para algunas otras plantas. El plástico, el vidrio, el papel, el metal y el cartón. Reutilizar lo que todavía puede servir. Reproducir, reducir los productos desechables cuando sea posible. Nunca quemar basura como método habitual de eliminación. Esto quiere decir que nunca quemar basura como método habitual es que no siempre quemar la basura como siempre lo hacemos. O siempre que hay basura lo quemamos. Siempre que hay basura lo quemamos, sino tal vez reutilizar, hacer con yumbos, entre otras cosas. Podemos hacer un florero, una alcancía, muchas cosas que podemos hacer reutilizando. En esto es que no se trata de señalar a una persona o decirle, usted es el culpable. No. Se trata de entender que todos podemos mejorar nuestros hábitos y también necesitamos mejores sistemas de manejo de residuos en nuestras comunidades. Otro punto importante son los bosques y el agua. Esta parte. Esta parte puede tocar a mucho a las personas de comunidades rurales. ¿Por qué? Porque en las comunidades, como en las aldeas, en los caseríos, en municipios pequeños, hay una gran diferencia entre aldea y una ciudad. Pienso que todos lo saben y es así. Un bosque no es solamente un conjunto de árboles, sino es un hogar donde viven animales, plantas y también cumplen funciones importantes para el suelo y el agua. Los bosques nos ayudan a proteger los suelos, fa a favorecer la infiltración del agua, a regular el ciclo del agua, proporcionar el hábito o numeras de hábitat a numerosas especies, capturar dióxido de carbono. Si queremos hablar de agua, tenemos que hablar también de nuestros bosques y de nuestras fuentes de agua. Al final del día, es importante no talar muchos árboles, ser conscientes de que al final no todo es quemar, no todo es hacer, no todo es muchas cosas, sino también es que los árboles puedan envejecer. Y nada es eterno en la vida, siempre habrán cambios en el mundo, habrán muchísimos cambios, el tiempo es tan relativo que todo cambia. Entonces es bueno tomar una conciencia sobre qué hacemos en el planeta. Y no solo es de escuchar, sino de tomar acción, porque al final estamos sufriendo una gran sequía en lugares donde existe mucho el calor, la milpa se ha secado y han pasado varias cosas.

volvemos de nuevo a nuestro tema, que es el cambio climático y nuestra responsabilidad con el planeta. Como mencionaba hace un rato sobre esto del calentamiento global, cómo se relaciona la medicina con la naturaleza, con el calentamiento global, por qué existe mucho calor y la explicación que di hace un rato, ahora es un momento donde uno puede reflexionar. Y aquí hay una gran pregunta: ¿qué podemos hacer nosotros? Sería en nuestra casa reducir y separar residuos. ¿Qué quiere decir eso? Reducir el exceso de agua, no desperdiciar el agua en cosas que no necesitamos. Separar residuos es separar la basura. Residuos es los restos de bolsas, alimentos y entre otras cosas. Apagar luces y aparatos cuando no los necesitamos. Sembrar y cuidar árboles apropiados para nuestra región. Reutilizar bolsas y recipientes cuando sea posible. En nuestra comunidad sería no tirar basura en ríos, participar en jornadas de limpieza, proteger nacimientos y fuentes de agua, evitar la quema innecesaria de basura y vegetación. Enseñar a los niños a respetar la naturaleza. No tenemos que hacer todo perfectamente, sino tenemos que empezar con algo. Esto es mi mensaje y reflexión sería que no todo tiene que ser perfecto, sino tenemos que empezar. Un paso a la vez, un ladrillo a la vez, es un construir. Por eso no tenemos que hacer todo perfectamente, sino tenemos que empezar. Para los oyentes o a las personas que me escuchan, abuelos, abuelas, niños y niñas, padres y madres, para los abuelos sería una gran pregunta y tal vez puedan compartir con sus nietos, es que ¿cómo recuerdan cómo eran las lluvias cuando ustedes eran niños? A los adultos mayores, ¿qué cambios han observado en los ríos, los bosques o en las temporadas de lluvia durante los últimos años? A los padres, ¿qué les estamos enseñando a nuestros hijos sobre el cuidado del agua? A los niños y niñas, si mañana pudieras cambiar una cosa para cuidar nuestro planeta, ¿qué cambiarías? Son preguntas para cada una de las etapas de diferentes edades, niños, padres, madres, abuelos y abuelas. No necesitamos ser científicos para cuidar la naturaleza. Tampoco necesitamos tener un buen título universitario. Todos respiramos el mismo aire, todos necesitamos agua y todos dependemos de la naturaleza. Quiero terminar con una idea muy sencilla sobre la Tierra. No es solamente el lugar donde vivimos, es el lugar que nos da el agua que bebemos, los alimentos que comemos y el aire que respiramos. Cuando contaminamos un río, no estamos dañando solamente un río, estamos dañando una fuente de vida. Cuando destruimos un bosque, no estamos perdiendo solamente árboles, estamos perdiendo parte de un sistema que ayuda a proteger nuestro suelo, nuestra agua y nuestra biodiversidad. Y cuando hablamos del cambio climático, es que no estamos hablando solamente de las temperaturas, estamos hablando también de la agricultura, del agua, de economía y de salud. Por eso cuidar el planeta también es cuidar a nuestros hijos, a nuestros padres, a nuestros abuelos y a nosotros mismos.
No importa si somos niños, jóvenes, adultos o ancianos, profesionales o si nunca tuvimos la oportunidad de ir a la escuela, todos podemos hacer algo. Podemos empezar con algo pequeño, no tirar basura en el río, cuidar el agua, proteger los árboles, enseñar a nuestros niños y respetar la naturaleza, porque no tenemos otro planeta al cual mudarnos. Por eso este es nuestro hogar. Cuidar nuestro hogar también es cuidar nuestra vida. Por eso entonces es bueno reflexionar sobre qué estamos haciendo con nuestro propio hogar. Y como lo expliqué hace un rato, al final somos una familia. Donde uno, si uno goza, gozamos todos. Si uno sufre, sufrimos todos. Y no me dejarán mentir que así es. Si un día fuera así, no hubiera nada de agua, no solo el que tiene dinero va a sufrir, o solo el que no tiene, no. Al final del día sufrimos todos. Dios es fundamental en nuestra vida a diario, y por eso es bueno respetar la naturaleza, nuestro hogar y todo. Solamente me retiro, hablo para ustedes, Brandon Díaz. Como reflexión, hablé sobre ese tema porque son las circunstancias que estamos pasando en la vida. Y ahora, dejo el tiempo con un canto.

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